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1: Y comenzamos una nueva semana, hoy lunes. Soy Yendrix, estás escuchando Fusión y me alegra muchísimo que estés aquí, que continúes con nosotros. Y sabes que este fin de semana estaba escuchando una prédica del pastor Charles Stanley en nuestra aplicación bíblica, nuestra aplicación de enseñanza bíblica modovidaradio.com, y él hablaba sobre con cuáles fuerzas nosotros estamos viviendo, con nuestras propias fuerzas o las fuerzas que encontramos en Dios. Porque pensando en eso, yo creo que podemos tener mucha experiencia, talentos, dones y hasta resolver muchísimas cosas por nosotros mismos. Y aún así, no darnos cuenta que es Dios quien nos capacita. Y por eso en el programa de hoy vamos a estar hablando acerca de eso. Porque es importante reconocer que cuando le entregamos nuestra vida a Dios, Él nos capacita. ¿Y nos capacita por qué? Porque empieza a morar su Espíritu Santo en nuestras vidas. Así que quédate conmigo porque en unos minutitos más vamos a seguir hablando del tema.

Hendrix. 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

Estás escuchando Fusión y yo no sé si a ti te pasó, pero cuando yo llegué a Estados Unidos, yo sabía que necesitaba prepararme para volver al mundo laboral porque obviamente aquí no tenía experiencia en mi carrera donde me gradué en Venezuela. Pero el problema era que todo estaba completamente en inglés y definitivamente esa no era mi fortaleza. Pero seguí adelante. Mi esposo me animó y comenzó.

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Les comparto que ayer el pastor de la iglesia estuvo hablando sobre la familia de la fe. Y después en la tarde nos fuimos a celebrar el cumpleaños de uno de los niños de la iglesia. Y qué lindo porque somos familias que venimos de diferentes países, Venezuela, Costa Rica, Honduras, México, pero nos encontramos en la familia de la fe como una sola familia. Y hoy en varios países de Latinoamérica se conmemora el Día de la Raza, pero también estamos en el mes de la herencia hispana. Y yo definitivamente doy gracias por nuestras historias, acentos y tradiciones, pero sobre todo porque en Cristo tenemos una nueva familia eterna.

0: Todos, en algún momento, a pesar del amor que nos tenemos, podemos llegar a lastimar a nuestros seres queridos. Independientemente de cuánto amor exista entre nosotros, debido a la cercanía, la confianza y la cotidianidad, será fácil ofender o lastimar a algún miembro de la familia. Sin importar quién tenga la culpa, cuando la otra persona está herida o lastimada, es nuestra obligación procurar su salud emocional y restaurar la relación. Para lograrlo, debemos pedir perdón. No es prudente que empecemos a justificarnos o a explicar nuestras intenciones. Si la otra persona está herida, es suficiente razón para pedir perdón y enmendar nuestro error. Si nos disculpamos sinceramente, abrimos el camino a la reconciliación. Le habla Sixto Porras de Enfoque a la Familia.
1: Visite enfoquealafamilia.com.

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0: música con Genevieve Lewinsky y Andrés Babi. Gracias, Dios.
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0: Vacation Español con Lakewood Music Español. Nunca fallarás.
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0: intimidad worship. Alaba.
1: Estás escuchando Fusión y quiero compartirte el testimonio de Horacio. 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Escucha lo que nos compartió.
2: Que la gracia de nuestro Señor Jesucristo abunde en ustedes. Aquí en la unidad Cofield escuchamos a Fusión todos los días desde que nos enteramos de la emisora hace meses. Regamos la voz sobre Fusión entre la comunidad hispana aquí en la prisión y pues ha sido una gran bendición para nosotros. Ha sido una bendición escuchar todas las canciones en español. Claro, aunque no soy muy joven, me gusta mucho su estilo de música contemporáneo y actual. Aquí cuando tenemos la oportunidad de hablar con otros hermanos, pues expresamos la bendición que ha sido Fusión para nosotros. A través de Fusión nos han llenado de esperanza y fe en nuestro Señor Jesucristo, nuestro Creador y Salvador. Así que Dios los bendiga mucho. Dios bendiga a cada uno de ustedes que está en el estudio dándonos esperanza cada día.
1: Amén.

0: Gilberto Daza, no duerme el que me cuida.
1: Wow, qué hermosa canción acabamos de escuchar, ¿verdad? Eso me recuerda que sí, que el Señor no duerme. Y el Salmo 121 nos recuerda que Él siempre está atento. Él cuida de nosotros aún en los momentos más difíciles. Así que no te olvides de eso. Y qué hermoso saber que juntos podemos adorarlo. Por eso vamos a escuchar esta canción de la iglesia de Upper Room, Miel San Marcos e Ingrid Rosarios, aquí en Fusión.

0: invitados, la iglesia.
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En esta nueva hora de programación quiero agradecerte por permitirme acompañarte en esta hora, en este lunes, en este tiempo donde queremos bajar el ritmo del día. Y bienvenido a ti que estás escuchando primera vez Fusión. Bienvenido a la familia. Quédate y sigue disfrutando de música, buena música, que apunta tu mirada a Jesús, de la palabra de Dios, de testimonios hermosos de lo que Dios ha hecho en su vida a través de Fusión. Así que quédate y disfruta de esta canción llamada Sonido del Cielo, de Melody Adorno.

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0: Dish en español. Adiós al ayer.
1: Quiero compartirte una historia que se encuentra en la Palabra de Dios, donde Dios nos muestra y nos revela el poder del Espíritu Santo en nuestras vidas y nos capacita para seguir adelante, aún en medio de las dificultades. Está en Hechos 4. Pedro y Juan habían sido amenazados por hablar de Jesús. Y cuando ellos se regresaron, ¿saben qué hizo la iglesia? Oró. Oraron y pidieron valentía para seguir anunciando su palabra. Y después de orar, dice la Biblia que hablaban con denuedo. Y eso es hermoso, ese es el poder del Espíritu Santo de Dios. Y no necesariamente ellos querían evitar las dificultades. Ellos estaban pasando por las dificultades. Y ellos se recibieron de parte del Espíritu Santo de Dios lo que necesitaban para obedecer en medio de esa dificultad. Y así Él lo puede hacer contigo

0: verdad. Vamos a cantar.
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0: Busca Mi Sanador.
1: Es increíble cómo el corazón de las personas que aman a Dios pueden hacer por otros. Akuri apenas es un niño de cuarto grado y un antiguo maestro de él enfermó después de sufrir un derrame cerebral. Y él decidió hacer algo. En su día libre compró ingredientes, preparó bebidas, las vendió y entregó lo que reunió junto con una carta a su maestro. Y quizá alguien diga, no fue mucho dinero, ¿verdad? No puede hacer gran cosa. Pero yo quiero recordarte lo que dice Primera de Juan 3. Dice que no amemos solo de palabras, sino con hechos. Porque no podemos subestimar lo que Dios puede hacer con algo tan pequeño, cuando detrás hay un corazón dispuesto a ayudar y a servir sin recibir nada a cambio.
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0: Podcast con Evan Kraft. Todo va a estar bien.
1: Así es, todo va a estar bien porque estás en las manos de Dios. Él es el Dios todopoderoso y Él es el que te capacita. Porque su palabra dice en 2 de Corintios 3 que Él nos capacita para servirle y no proviene de nosotros mismos, sino de Él. Es decir, su Espíritu Santo, cuando entregaste tu vida a Jesús, fue sellado allí en tu vida y mora en ti. Tú eres templo del Espíritu Santo y eso es una bendición. Por eso yo quiero preguntarte, ¿para qué necesitas hoy la ayuda del Espíritu Santo? Por ejemplo, para tener paciencia con tus hijos, para pedir perdón, para compartir tu fe. Sí, eso es importante y eso Dios lo puede hacer en nuestras vidas. Así que este es el momento. Pídele a Dios a través de su Espíritu Santo que te capacite para hacer lo que acabas de responder allí en tu corazón.

0: y Priscila Bueno, santo por siempre.
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0: and Wells con Ecos y Samu Robles. Cantaremos Que Cante la Iglesia.
1: Así es, familia, cantemos aleluya, aleluya, nuestro Dios, el Dios que es todopoderoso y que cuida de ti y de tu familia. Y aquí en Fusión queremos recordártelo cada día. Por eso quiero compartirte lo que Tomasa nos dejó en Facebook, un mensajito bien lindo. Dice que mientras agradecía por la compañía de Fusión, también pidió a Dios bendiciones para quienes forman parte de este ministerio. Y de verdad que le doy gracias a Tomasa y a cada uno de ustedes que nos escriben a través de las redes sociales, nos comparten su testimonio de lo hermoso que ha sido Dios, de lo que Dios ha hecho en ustedes, aún en momentos difíciles. Y también qué lindo es que puedan decir, Fusión me acompaña cada día. Eso es una bendición para nosotros. Así que, claro que sí, seguimos allí cada día acompañándolos.

0: Saddleback Worship, Andrés Ferreira y Yariel Navarro. Único.
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1: Así es, el Señor lo hará una y otra vez. Y qué esperanza saber que el Dios que fue fiel ayer sigue siendo fiel hoy. Él no cambia y su bondad nos acompaña aún en medio de las dificultades. No lo olvides. Y precisamente en esa bondad vamos a seguir cantando esta canción de Essential Worship llamada La Bondad de Dios. Disfrútala.

0: Worship con Blanca, la bondad de Dios.
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0: Grace López, Tiempo Perfecto.
1: Estás escuchando Fusión y Jendrix te acompaña en esta nueva hora de programación. Gracias por continuar aquí, permitiéndome estar contigo, llevarte palabra de Dios, ánimo, esperanza y recordarte que no estás solo. Y sabes, en medio de todo nuestro proceso, en nuestra vida, podemos encontrar la fuerza cuando la de nosotros no existe. Y esa fuerza la encontramos en Dios, en el mismo Dios, en su Espíritu Santo, quien nos recuerda las promesas de Dios, quien nos capacita para hacer algo que de repente piensas que no lo puedes hacer, y para cumplir su voluntad. Así que quédate con nosotros, sigue disfrutando de buena música. Vamos a escuchar a Job González y su canción, Tú eres mi todo.

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0: Marcos Witt, renuévame.
1: Renuévame.
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0: Marcos y Josh Morales. Resucitó.
1: Estás escuchando a Fusión y Amalia Aguilar nos compartió algo del tema que estamos hablando hoy, que Dios nos capacita y nos da las fuerzas para seguir adelante. Porque sí, hay días donde uno sencillamente se levanta sin fuerzas, ¿verdad? Pero qué bueno es recordar que cuando nuestras fuerzas se sienten débiles, tenemos solamente que ir a la fuente, esa fuente que es Dios mismo. Así que escucha lo que nos comparte.
2: Muy buenos días, Dios les bendiga, hermanos. Es una estación que hay en todas las áreas, todos ustedes los conductores, todos, y siempre tienen una palabra clave a mi corazón. Son de gran bendición, porque a veces hay días que no se levanta uno sin fuerza, sin ganas, pero siempre hay una palabra que ustedes marcan nuestro corazón. Siga poniendo gracias en ustedes para compartir la palabra que es alimento a nuestras vidas.
1: Amén. Dios te bendiga.

0: Campos con Indio Mar. Hoy.
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0: de Reyes.
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Ayer celebramos el día del aprecio que le tenemos a nuestros pastores y en nuestra iglesia ocurrió algo bien lindo. Antes de comenzar el servicio, varias personas tomaron un momento para darle palabras de ánimo a nuestro pastor. Ese pastor es mi esposo José y le agradecieron tantas cosas por guiarlos hacia Jesús, por aconsejarlos, por enseñarles la palabra de Dios. Y pensé qué importante es decir las cosas buenas mientras podemos decirlas. Y si ayer no tuviste esa oportunidad de animar a tu pastor, todavía estás a tiempo. Mándale un mensajito y dile gracias por guiarme a la palabra de Dios. Estoy orando.

0: que avise el coro. 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
1: Así es, en este tiempo levantemos nuestras manos en clamor a esta petición. Ana nos pide que oremos por el pueblo de Cuba, que está atravesando momentos muy difíciles por la falta de alimentos, medicinas y por los prolongados apagones. Padre amado, hoy ponemos delante de ti a las familias cubanas. Padre, mira sus necesidades. Provéle alimento, salud y los recursos que tanto necesitan. Fortalece a quienes están sufriendo y abre puertas para que llegue la ayuda y renueva la esperanza de quienes se sienten desesperados. Que tu paz, tu amor y tu misericordia sostengan a esta hermosa nación. En Cristo Jesús te lo pido. Amén.

0: raza con Funky, fuera de línea.
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2: ¿Están listos para regresar a la casa del Padre?

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1: Estaba leyendo este fin de semana que en Inglaterra están construyendo algo bien particular, un enorme monumento donde cada historia está relacionada con una oración contestada. Y ya han recopilado más de 100,000 testimonios. Y eso me hizo pensar, wow, ¿cuántas respuestas de Dios hemos olvidado? Y el Salmo 77 dice, me acordaré de las obras del Señor. Así que hoy, antes de concentrarte en lo que te falta, recuerda alguna oración que Dios ya te respondió. Y también eso va a fortalecer tu fe.

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0: Leadership. Hermoso momento.
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0: la bondad de Dios.
1: Y seguimos, sí, con la bondad de Dios que inunda nuestras vidas y que muchas veces no nos damos cuenta de lo maravilloso que Él ha sido con nosotros. Porque si estás escuchando Fusión, Dios te ha dado una nueva oportunidad de vida. Y estamos entrando en una nueva y la última hora de nuestra programación. Si es primera vez que estás escuchando Fusión, bienvenido a la familia. Quédate, porque en unos minutitos más voy a orar por ti. Y quiero recordarte que Dios no solamente está hoy, estará mañana y todos los días contigo. Y va a estar no solamente 24/7, sino 28/7. Como esta canción de Yele con Marcos Yaroy.

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0: new breed, Campfire Coritos.
1: Yendrix te acompaña, estás escuchando Fusión y yo sé que a veces no te sientes capaz de servir en tu iglesia, de hacer algo para la obra de Dios. Pero Dios nos llama a vivir la vida cristiana dependiendo solamente de lo que Él hace a través de nosotros por su Espíritu Santo que mora en nuestras vidas. Nos capacita para obedecer, para servir, para amar y sobre todo para dar testimonio de las buenas obras que Dios ya creó de antemano para que sean obras hechas a través de nuestras vidas. Así que no te sientas mal, pídele al Espíritu Santo de Dios que obre en tu vida. Él te va a dar la fuerza y te va a capacitar para seguir adelante.

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1: Oasis Ministry, QBELV, ¡qué bonita está la vida!
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4: Conmigo. Baez. Pescado.

0: Baez con Pescado Vivo, conmigo.
1: Así es, Dios sigue estando contigo cada día porque Él lo prometió y Él nunca falla. Y si estás pasando por momentos difíciles y sientes que tu vida no tiene propósito, quiero hablarte de alguien que puede transformar tu historia. Él es Jesús, el Hijo de Dios que envió Dios para morir por ti y por mí. Y hoy te invito a abrirle tu corazón. Dile: Jesús, me arrepiento de todo lo mal o todo el pecado que he cometido. Quiero servirte, quiero conocerte. Y tenlo por seguro que Él nunca, nunca falla. Él va a abrir sus brazos y va a enseñarte y va a transformar tu vida hoy.

0: así.
1: Elevation Español con Lakewood Music Español. Nunca fallarás.
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0: Gabriel de Jesús con Judá y Juan Diego Hernández. Cristo, yo te amo.
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1: Y ha llegado el momento de poner tu vida delante de Dios. Permíteme orar por ti. Bendito Dios, gracias porque tú estás con nosotros cada día. Por eso quiero entregarte la vida de esa persona que me está escuchando ahorita. Padre, ayúdalo a ser sensible a tu dirección y dale valentía para servir. Dale sabiduría para guiar a su familia y fuerzas para ser aquello, Señor, que tú le capacitas a hacer. Padre, que pueda poner su confianza en ti cada día y que pueda recordar que tú estás con él y su familia cada día. En Cristo Jesús te lo pido. Amén.

0: Sam Rivera con Evan Craft. If you only knew.
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0: Funky con Baez. Simplicidad.
1: Familia, llegamos al final del programa de hoy. Espero que te hayas gozado conmigo en todas estas canciones que disfrutamos de la palabra de Dios que nos refuerza y nos llena de esperanza para seguir adelante. Por eso te recuerdo lo que dice Romanos 15, que el Dios de la esperanza los llene de toda alegría y paz a ustedes que creen en Él, para que rebosen de esperanza por el poder del Espíritu Santo. Amén. Y con esta me despido, soy Jendrix y te espero mañana para seguir caminando juntos en la fe. Te invito a que dejes todo en manos de Dios. Te abrazo fuerte y te bendigo. Chao, chao.

0: Spanish en español. Adiós al ayer.
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0: Real Song en Español. ¿Quién dices que soy?
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0: México con Pedro Pablo Quintero. Lo que pasó, pasó.
1: En medio de la tormenta, confía en Dios, nuestro Dios soberano.
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0: Shakers. Nada es imposible.
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0: Melody Adorno. Sonido del cielo, versión estudio.
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0: con Evan Kraft. Lléname.
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0: Codazza con músico. Todo y nada remix.
1: Hold up, espera, frena y presta atención un ratito con Nati Giraldo. ¿Qué nos cuentas, Nati?
2: ¿Te cuento algo? El mejor amigo de mi esposo se llama Carlos y llevan más de 20 años de amistad. De esas amistades que han sobrevivido la distancia, los momentos buenos, los momentos malos y hasta las crisis existenciales. Una amistad real, de las que no se rompen con el tiempo, sino que se fortalecen. Cuando yo conocí a mi esposo y nos casamos, Carlos automáticamente pasó a ser mi amigo también. Él venía en el paquete. Y cuando él se casó con Dania, su esposa, se volvió mi amiga. Pero no porque decidiéramos ser amigas, sino porque Dios ya había armado algo mucho más grande. Nuestra amistad nació por nuestros esposos, pero se convirtió en una hermandad. Con ella he vivido en carne propia lo que dice la Biblia. En todo tiempo, ama al amigo. Y es como un hermano en tiempo de angustia. No hablamos todos los días, no compartimos todo el tiempo, pero cuando lo hacemos, es real, es profundo, es sincero. De esas amistades que no dependen de la frecuencia, sino del corazón. Nuestros hijos, Isa y Mati, los llaman tíos. Y Naomi, Zoe y Baby Sammy nos dicen tíos a nosotros. O sea, ya no somos amigos. Somos familia oficial con título y todo. Es una amistad que ha trascendido el tiempo, la distancia, las etapas de la vida y los cambios. Una amistad donde siempre sabemos que podemos contar con ellos y ellos con nosotros. Porque al final, en la vida lo verdaderamente valioso no es cuánta gente conoces, sino con quién puedes caminar los años. Y esas amistades que permanecen son un regalo de Dios.

0: Morán con Alex Márquez Oficial. Celebro tu amor.
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0: Gordo con AZ Family. Cuando yo te conocí.
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0: español con Unified Sound. ¡Aleluya!
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0: Marcos y Josh Morales resucitó.
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0: Hillsong Oceanos.
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0: David y Waleska Morales. Temprano yo te buscaré y yo te busco.
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0: worship. Su nombre es Cristo.
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0: Israel con New Breed, coritos de corazón.
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0: Grace López, Tiempo Perfecto.
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0: intimidad worship. Alaba.
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0: Melody Adorno. Sonido del cielo, versión estudio.
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0: Miles, conocido.
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0: Elite, somos el pueblo de Dios.
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0: Israel y Newbreed, Miel San Marcos. No hay lugar más alto.
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0: Político con Pedro Pablo Quintero. Lo que pasó, pasó.
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0: español. Hermoso nombre.
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0: Grecia.
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0: Alexis Aray, con Secreto y Samuel Ash. Borrón y cuenta nueva.
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0: Nation Español con Lakewood Music Español. Nunca fallarás. Jesucristo es el Señor.
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0: en español. En esto creo.
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0: México. Tú me llamas.
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0: Jesús, mi fiel amigo.
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0: Marcos y Josh Morales resucitó.
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0: Hillsong United. Tómalo.
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0: Worship, hermoso momento.
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0: Saraí Rivera, Jesús.
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con Ecos y Samu Robles. Cantaremos Que Cante la Iglesia. 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

0: Danilo Montero, cantaré de tu amor.
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0: Quique Pavón, miles de canciones.
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0: dice el coro. Cuando levanto mis manos.
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0: Señor con Unified Sound. ¡Aleluya!
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0: show con Annette Moreno, Demente.
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0: Yulisa, el gran yo soy.
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0: Danilo Montero, Hermosa Heredad. En medio de la tormenta, confía en Dios, nuestro Dios soberano.
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0: pasa con músico? Todo y nada remix.
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0: Danzo en el río.
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0: Alexis Aray con Secreto y Samuel Ash. Borrón y cuenta nueva.
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2: Oh, man. Redimido. Cristín de Clario.

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0: redimidos. Con Christine de Clario, el nombre de Jesús.
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0: Romero con Brian Sandoval. Te busqué.
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0: Grace López, Tiempo Perfecto.
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0: Dish en español. Adiós al ayer.
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0: ¡Sí, señor! ¡Celebraremos en tu casa!
1: Danilo Montero, la casa de Dios.
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0: Masterchef Español con Paloma Ramos. No tengo nada.
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1: Trappy Joe con Sheila Romero. Veré tu poder.
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0: Pinky, sonríele.
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0: Station Español con Lakewood Music Español. Nunca fallarás.
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0: Flashpoint en vivo con Seth Condrey, tu gran amor.
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0: Zurdo con AZ Family. Cuando yo te conocí.
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0: Marcos y Josh Morales resucitó.
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0: Kevin Kraft con Chris. Hogar.
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0: Alexis Aray con secreto y Samuel Ash, borrón y cuenta nueva.
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0: Jesús.
1: Planet Shakers, nada es imposible.
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0: cambio poderoso.
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0: Daza con Músico. Todo y Nada Remix.
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0: con Luis Guerra, Las Avispas, versión son.
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0: Romero. Es por tu gracia.
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Funky con Indio Mar. Promesas. 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

0: City Música. Júbilo.
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0: Jenny Rivera, cada mañana.
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0: con Babel.
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0: Fusion Worship con Blanca, la bondad de Dios.
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0: Vacation Español con Lakewood Music Español. Nunca fallarás.
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0: Montero, abre mis ojos.
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0: ¡Pa'lante! Llegamos al martes.
1: ¡Pa'lante, pa' allá!
0: Aquí estamos, señores. Buenos días, bendiciones, bendiciones.
1: Buenos días y bendiciones. Alabanzas, dándole gracias a Dios por este día y por ti que estás acompañándonos desde tempranito en la mañana. ¿Y qué te parece si me acompañas a orar el Padre Nuestro para abrir este día?
0: Así es, vamos a orar.
1: Padre Nuestro que estás en el cielo, santificado sea tu nombre. Venga a todos tu reino. Hágase tu voluntad en la tierra como en el cielo. Danos hoy nuestro pan de cada día. Perdona nuestras ofensas, como también nosotros perdonamos a los que nos ofenden. No nos dejes caer en tentación y líbranos del mal. Amén y amén.
0: Que la bendición del Señor, que es la que enriquece, no añade tristeza con ella, te acompañe durante todo este día, de principio a fin. Bendiciones, bendiciones, bendiciones, bendiciones, bendiciones.

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0: Dios.
1: Maverick City Música con Genevieve Lewinsky y Andrés Babi. Gracias Dios.
2: Gracias Dios por este día, gracias Dios por tu presencia en nuestras vidas.
3: Y te invitamos a que te quedes escuchando toda la mañana Fusión FM en tu radio. Somos la voz de la armonía. Vamos a tener tiempos de oración en el día de hoy. Vamos a contestar tu llamada a través del 1-800-602-4014 y por supuesto que vas a escuchar de todo lo que pasa en la comunidad con el calendario local y mucho más, la mejor música. También está aquí todo eso. En este show de hoy, David y Eddie.

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0: Masterchef Español con Paloma Ramos. No tengo nada.
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2: Prepara tu día con fusión, comenzando el día alabando y eso, adorando a Dios y rodeada de su palabra. Qué mejor cosa que esa. Bueno, y hablando de palabra de Dios, los amigos de la Biblia Dramatizada hoy nos vienen a hablar acerca de vida nueva en Cristo.
3: Amén, aquí están ellos.
4: Todos vivíamos así en el pasado, siguiendo los deseos de nuestras pasiones y la inclinación de nuestra naturaleza pecaminosa. Por nuestra propia naturaleza, éramos objeto del enojo de Dios, igual que todos los demás. Pero Dios es tan rico en misericordia y nos amó tanto que a pesar de que estábamos muertos por causa de nuestros pecados, nos dio vida cuando levantó a Cristo de los muertos. Es solo por la gracia de Dios que ustedes han sido salvados, pues nos levantó de los muertos junto con Cristo y nos sentó con Él en los lugares celestiales, porque estamos unidos a Cristo Jesús. De modo que, en los tiempos futuros, Dios puede ponernos como ejemplos de la increíble riqueza de la gracia y la bondad que nos tuvo, como se ve en todo lo que ha hecho por nosotros, que estamos unidos a Cristo Jesús. Dios los salvó por su gracia cuando creyeron. Ustedes no tienen ningún mérito en eso. Es un regalo de Dios. La salvación no es un premio por las cosas buenas que hayamos hecho. Así que ninguno de nosotros puede jactarse de ser salvo, pues somos la obra maestra de Dios. Él nos creó de nuevo en Cristo Jesús, a fin de que hagamos las cosas buenas que preparó para nosotros tiempo atrás.

0: Melody Adorno y Julissa. Medley, Dios está aquí y Dulce Refugio.
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0: Oye, me encanta este texto que me acaban de enviar, Eddie. Dice, todo se soluciona. Ajá. ¿Tú sabes cómo se solucionan las cosas?
1: Orando.
0: Orando.
1: Ah, ¿viste?
0: Mira, dice, mejoraré, mejorar, mejoré, mejoró, mejorando. Todo se soluciona a través de la oración.
1: Muy bien. En cualquier tiempo verbal, la oración funciona. 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

0: Worship, hermoso momento.
1: Buenos días.
2: Le hablan de la compañía de gas, ¿cómo está?
1: Bien.
2: Somos Ivette y Eddie de Fusión, la voz de la armonía.
3: Salud, bendiciones.
1: Dice ya me cambiaron el teléfono y ya pagué el gas.
3: Ay, bendiciones, ¿cómo está?
1: Gracias, igualmente, bien bendecida, gracias a Dios.
3: ¿Desde cuándo escucha Fusión y qué es lo que más te gusta?
1: Pues me gusta los cantos y estar escuchando sus conversaciones, que me hacen mucho bien, porque yo estoy aquí sola, ¿verdad? En la casa.
3: Ajá.
1: Y pues deseo como compañía, ¿verdad?
2: Ajá,
1: y escucharlos, claro, a ustedes es una bendición, porque yo me siento acompañada. Y tengo como que será como 3 años, creo, escuchando Fusión. Vivimos aquí en Bossier.
3: Un abrazo.
1: Ándele, amén. Igualmente, amén. Un abrazo a la distancia y que Dios me los bendiga mucho.
3: Amén.
1: Que pasen bonito día.
3: Amén, igual.

0: es con Gilberto Daza. Nunca se acaba.
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0: Marcela Gándara. Vuelvo.
1: Y ahí donde estás, repite conmigo, hazlo en voz alta.
2: Repitamos todos.
1: Repite, Dios me dará fuerzas para seguir.
2: Me dará fuerzas para seguir.
1: Vamos, repítelo otra vez. Dios me dará fuerzas para seguir.
2: Dios me dará fuerzas para seguir.
1: Ajá, no importa lo difícil que se te esté planteando este día de hoy. Queremos que no camines con miedo, sino que camines con fe. Mira que Dios no te ha traído hasta aquí para que tú te rindas. Dios quiere que tú respires, que te levantes y que sigas adelante. Mira que todavía puedes ir hacia ese propósito, todavía puedes avanzar porque estás de la mano de Dios.
2: Con fuerza.
1: La palabra dice en Filipenses 4:13, todo lo puedo en Cristo que me fortalece.
2: Amén y amén.
1: Amén.

0: Yo Song en español. ¿Quién dices que soy?
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0: Eres Dios en esta ciudad, el Señor de esta nación. Eres Dios,
1: eres nuestra esperanza, eres luz en la oscuridad, eres paz al cansado. Eres Dios.

0: Ya estamos celebrando en esta mañana, celebrando la vida de muchos de nuestros oyentes. Así que queremos que allí donde estás, tú también te unas a la fiesta, a la celebración y nos acompañes a felicitar a Andrea Valdés, a David Jiménez. También tenemos a Jacqueline Salvo cumpliendo años en Santiago de Chile. Tenemos a Evelyn Ortiz, a Mayela Belinda Alfaro, a Claudivit Rivero y a Alexander Bausa. ¡Wow!
1: ¡Wow! A todos ustedes, feliz cumpleaños esta hermosa mañana, 14 de octubre. Que el Señor les bendiga mucho.

0: Dios, la Iglesia.
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0: gloria en gloria.
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4: partes favoritas de la mañana. La historia bíblica. Hoy vamos a hablar acerca del discípulo amado de Jesús. Había una vez un hombre llamado Juan que era pescador junto con su hermano Santiago. Un día Jesús los llamó y les dijo que lo siguieran. Juan dejó sus redes y decidió caminar con Jesús para aprender de él.
5: Juan fue uno de los discípulos más cercanos a Jesús. Escuchaba sus enseñanzas, veía sus milagros y aprendía cada día sobre el amor de Dios.
4: Cuando Jesús murió en la cruz, Juan permaneció cerca de él. Jesús amaba mucho a Juan y le pidió que cuidara de su madre cuando él no estuviera. Juan obedeció con amor.
5: Después de la resurrección de Jesús, Juan decidió dedicar su vida a compartir las buenas noticias del Evangelio. Enseñaba a las personas que Dios es amor y que nosotros también debemos amarnos unos a otros.
4: Juan escribió estas hermosas palabras en la Biblia. Amados, amémonos unos a otros porque el amor es de Dios.
5: Juan nos enseña que podemos demostrar nuestro amor por Jesús cuando amamos, ayudamos y cuidamos a los demás. No necesitamos hacer cosas extraordinarias para agradar a Dios. Podemos comenzar con pequeños actos de bondad cada día.

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0: Daddy Yankee. Lo veo.
1: Ahí estaba el ganador del álbum del año en los premios Dove Awards. Daddy Yankee, que ayer los televisaron por TVN. Buenísima ceremonia. Anyway, bien chévere. Bueno. Y si tú quieres ver los Dove Awards, tienes que saber inglés, porque hay mucha música en inglés, se habla mucho en inglés, se adora en inglés.
2: ¿Por dónde
1: lo
2: viste?
1: Eso, TVN. Y están en YouTube también, los puedes ver.
2: Okay.
1: Por eso nosotros nos aplicamos a la clase de inglés cada mañana, para que la gente vaya desarrollando esa habilidad de ser bilingüe. Hoy nos va a ayudar Dylan.
2: ¡Ay, Dylan! Me encanta Dylan.
1: Este niño tan inteligente y tan sabio.
2: Sí, vale.
1: Nos trae 3 o 4 palabritas esta mañana. Todos listos, apercibidos, preparados, prevenidos. Y nos vamos. Vamos a ver. Dylan, adelante.
3: Tit for tat. Tit for tat.
1: ¿Qué es eso, Dylan?
2: Eso significa ojo por ojo.
1: ¡Oh, eso es!
2: Ojo por ojo. Tit for tat. Eso sí me la sabía, ¿viste? Ojo por ojo.
1: Vamos a la próxima, a ver.
4: Y no corras.
1: No corras.
2: No
1: corras.
2: Don't run.
1: Don't run.
3: Don't run.
1: No corras que te caes.
2: ¿Qué más? ¿Qué más trae Dylan hoy?
3: Don't run.
4: ¿Y cómo se dice hazlo otra vez, Dylan?
3: Do it again. Do it again.

0: San Marcos y Josh Morales. Resucitó.
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0: en el show de Ivette y Eddie. Nos encanta darle la bienvenida a nuestra querida super tía, porque es que ella siempre, siempre viene con consejos muy sabios. Así que vamos a darle la bienvenida y vamos a escucharla con atención.
1: Hola, mis super amiguitos. Hoy quiero contarles algo que le pasó a Alesia. Una tarde, Alesia estaba dibujando mientras su familia conversaba. Tenía tantas cosas en sus manos que apenas escuchaba lo que los demás decían. Entonces, decidió guardar sus lápices durante unos minutos y sentarse con ellos. Escuchó una historia divertida de su mamá. Hizo una pregunta. Se rieron juntos. Y aunque solamente habían pasado unos minutos, Alesia sintió que aquel pequeño momento había sido muy especial. Ese día, descubrió que estar cerca de alguien no siempre significa estar realmente juntos. Aquí te dejo tres consejitos. Primero, busca cada día un momento para conversar con las personas que amas. Segundo, cuando alguien te esté contando algo importante, intenta mirarlo y escucharlo con atención. Tercero, guarda por un momento los juguetes, pantallas o cosas que puedan distraerte y disfruta de quien está contigo. Recuerda, los mejores recuerdos familiares muchas veces comienzan con algo muy sencillo: tiempo, atención y amor. ¡Hasta la próxima!

0: Jesus Culture con Marie Welch. Nadie como tú.
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0: Grace López. Tiempo perfecto.
1: Bueno, te cuento que hoy se está celebrando el Día Nacional del Entrenamiento Cerebral.
2: ¿Cómo así?
1: Así es, hay que entrenar nuestro cerebro porque él se aburre. Hay que hacer cosas diferentes. Entonces recomiendan hacer crucigrama, aprendernos una palabra nueva cada día, estudiar un idioma nuevo y las adivinanzas también forman parte de esa lista.
2: A mí me encantan las adivinanzas.
1: Y yo te traigo una adivinanza por allí.
2: Ah, qué bueno, a ver.
1: ¿Cómo se le dice? ¿Cómo llama un vaquero a su hija?
2: ¿Cómo llama un vaquero a su hija? A ver, Jauri.
1: No, le dice hija. Mira, ¿cómo se le dice a dueño de farmacia en árabe?
2: Dueño de farmacia en árabe, farmashan.
1: No, alivio dolores.
2: A farmashan. Alivio dolores.
1: ¿Cuál es el perro que se despide?
2: El perro que se despide, bye bye.
1: El chau chau.
2: Chau chau chau. Ay, pobre perrito.
1: Ya lo saben, bueno, a ejercitar.
2: Oye, me encantaron las adivinanzas. Muy bien, muy bien. Ay, ay, ay.
1: Son buenas, ya lo sabes. No solamente sirven para reír, sino para que tu cerebro se ejercite.
2: Muy bien, muy saludable.

0: porque de tal manera amó Dios al mundo que ha dado a su Hijo unigénito para que todo aquel que en Él cree no se pierda, mas tenga vida eterna. En Él no soy el mismo, ¿no?
1: Gocho, el lápiz de platino, dímelo, Sae. Genre, Dexter, Forgiven Music.
2: Gocho, tengo un Dios.
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0: Ambos con Fanny Lou y Essential Worship. Allí estaba Cristo.
1: Estás escuchando el show de Ivette y Eddie en esta hermosa mañana de martes 13 de octubre, dándole gracias a Dios porque hasta aquí nos ha traído y dándole gracias a Dios por ti, que eres parte de nuestra familia. En esta mañana queremos invitarte a que si tienes alguna petición, alguna necesidad y pues quieres ponerla en las manos de Cristo, queremos que sepas que no estás sola. Solo queremos orar contigo y por ti. 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Llámanos al 1-800-602-4014.

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0: worship. Su nombre es Cristo.
1: Escuchando Fusión, la voz de la armonía en tu radio. Gracias por estar en sintonía con nosotros. Vamos a reírnos un rato porque comenzamos con adivinanzas y chistes hace un rato y vamos a continuar destacando las cualidades de los hispanos a través de la comedia de nuestro amigo Josué Comedy. Escucha esto, esposito o esposita, a ver si en tu matrimonio pasa esta dinámica. Yo creo que él tiene mucha razón en lo que él dice. Vamos.
2: El 22 de diciembre de 2015.
1: Me casé el 22 de diciembre, dice él. Okay.
2: Fecha que jamás olvidaré.
1: Yo tampoco cuando me casé.
2: 22 de diciembre de 2015. 22 de diciembre de 2015. Si usted es un hombre latino,
3: ya le cambió la voz.
2: Usted sabe que tú no puedes olvidar la fecha de tu boda. Eso es sagrado. Si tu esposa se levanta un día sonriendo y te dice, mi amor, ¿qué día es hoy? Y tú no sabes, tú no hables.
1: Estás en problemas.
3: Ay, Dios
2: mío.
3: Tú
2: te encierras en el baño, empiezas allá, papá Dios, revélamelo.
4: Diga conmigo.
1: Revélamelo, padre. Oye, nos puede costar un día sin cena, ¿verdad?
3: Puede ser. O más.

0: Tacos con Matthew Morales. No me avergüenzo.
1: Buenos días. Hemos volteado la página a un nuevo día. Hoy es una buena oportunidad para conocer a Dios más y disfrutarlo. Y claro, mientras escuchas el show de Ide y Eddie, aquí en Fusión.

Y el versículo bíblico que quiero regalarte en este día de hoy viene directamente desde el libro de los Proverbios. Y dice, fíate de Jehová de todo tu corazón y no te apoyes en tu propia prudencia. Me encanta este versículo que nos invita a confiar en el Señor. Aunque no conozcamos el camino completo, aunque no entendamos la situación por la que estamos pasando. Yo te quiero decir, no necesitas saber todo eso. Lo que tú necesitas es tener fe y confianza en el que va caminando contigo. Fe y confianza en ese que va allanando ese camino delante de ti, abriendo sendas donde tú crees que no las hay. Así que ¿a qué te quiero invitar en esta mañana? A que confíes en el Señor y sigas avanzando.

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0: Cantaremos con Ecos y Samu Robles. Cantaremos Que Cante la Iglesia.
1: Oye, qué bendición que podamos iniciar este día alabando y adorando a Dios aquí en Fusión, yes, a través de la música y a través de la palabra. Y en esta mañana tenemos de visita aquí en el show de Ivette y Eddie a Eduardo Arispe, quien nos trae esta hermosa reflexión en Conexión Vital.
2: Soy Eduardo Arispe y esto es Conexión Vital. Estoy seguro de que muchos nos hemos preguntado, ¿cuál es el propósito de pasar por alguna dificultad? La respuesta, Dios quiere que aprendas algo. Él está más interesado en nuestro carácter que en nuestra comodidad. Las dificultades frecuentemente nos apuntan a una nueva dirección y nos motivan a cambiar. Nos desafían a aprender nuevas habilidades y nos sacan de nuestra zona de comodidad. Segunda carta a los Corintios capítulo 4 versículo 17 dice, nuestras dificultades actuales son pequeñas y no durarán mucho tiempo. Sin embargo, nos producen una gloria que durará para siempre y es de mucho más peso que las dificultades. Tal vez alguien que me está escuchando ahora mismo está enfrentando una dificultad importante. Déjame decirte algo, más allá de la incertidumbre que puedas estar experimentando, Dios tiene un plan. Él no se ha olvidado de ti y quiere que tú recuerdes que puedes poner tu mirada en lo que durará para siempre.

0: 24:40. Para ti.
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2: Fusión para mí es una gran bendición, para mí, para Yolanda desde México. Definitivamente que cada día toca mi corazón a través de cada alabanza. Para mí las alabanzas es lo máximo, es donde Dios me recuerda cada día que está conmigo. A pesar de lo que venga, Él nos ama. Él nos ama y ahí está esperándonos con los brazos abiertos.
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0: Darian González, tú.
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0: Alexis Aray con Secreto y Samuel Ash, Borrón y Cuenta Nueva.
1: Escuchas la voz de la armonía fusión con Ivette y Eddie en tu radio. Buen día.
2: Buen día, saludos, bendiciones. Tenemos llamadita en esta mañana, saludos.
3: Le bendiga a mi hermanita, hablo de aquí de Pandel, mi nombre es María Teresa Guardado.
1: María Teresa, mira, ¿cómo está?
2: Saludos, María Teresa.
3: Bien, bendito Dios, muy contenta y agradecida con Dios por la radio fusión. Que Dios los bendiga a
1: Amén.
3: Todos que trabajan allí porque dan mucha fuerza, mucha fortaleza, alegría y gozo, y muy agradecida con Dios porque ahora me siento fuerte, me siento libre, me siento bendecida a través de la radio igualmente.
1: Amén, cuídate mucho.
2: Dios te bendiga.
3: Muchas gracias y besos para todos. Dios los bendiga.

0: Israel y Newbreed, Miel San Marcos. No hay lugar más alto.
1: ¡Arriba, arriba, arriba!
2: ¡Chica!
1: El pasado quedó atrás. 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Gracias por conectarte aquí, en Fusión. 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

0: casa. ¿Quién dijo miedo?
1: ¿Quién dijo miedo? La palabra de Dios dice que no temas porque Él está contigo, que no desmayes porque Él es tu Dios, que te esfuerza. Y quizás hoy tú estás escuchando Fusión y sientes que ya no tienes esa fuerza para continuar. Tal vez estás enfrentando una dificultad económica, una deuda que no sabes cómo vas a salir de ella, o un diagnóstico médico, una situación familiar que te está robando la paz. Pero esta promesa nos recuerda que no tenemos que enfrentar las cosas nosotros solos. Esas batallas no son tuyas solas, no son tuyos solos. Dios no va a eliminar inmediatamente quizás esa dificultad, pero tú sabes que Él te ofrece su presencia y te ofrece la fortaleza para que tú puedas atravesarla en victoria. Así que si hoy sientes que esas fuerzas se están agotando, acuérdate que la mano de Dios sigue allí sosteniéndote.

0: López, Tiempo Perfecto.
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2: Bueno, tiempo perfecto, te cuento, para ir a ver el video de la nueva canción Pa'lante de Gateway Worship Español. Y tenemos aquí a nuestros amigos Christine DeClario y Travis Joe que nos vienen a presentar el tema.
3: Bendiciones, te saluda Christine DeClario y quiero presentarte mi nueva canción con mi familia de Gateway Worship Español. Pa'lante, junto con Daniel Calvetti, mi querido Travis Joe.
4: Muchas bendiciones, amigos de Fusión. Yo soy Travis Joe y aquí les presento nuestra nueva canción, Pa'lante, de Gateway Worship Español.
3: Y fue inspirada en Filipenses 3, versos 13 al 14, y el llamado de dejar el pasado atrás y proseguir hacia la meta en Cristo. Disfrútala aquí en Fusión FM. Dios te bendiga.
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1: Gracias por escucharnos a través de la señal 104.7 y ser parte de este show de la mañana, el show de Beth y Eddie. 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

0: pasa con músico? 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

0: Abraham y Beth Lisa con Moy, Débora, Fleiva y Miguel. Hermoso momento.
1: Y Beth y Eddie en tu radio acompañándote en la mañana de hoy. Te cuento una historia que a lo mejor te hace sentir como me sentía yo cuando la escuché.
2: Ajá.
1: La historia del milagro de mi madre te voy a contar. Tú sabes que hace años existía una enfermedad por toda Latinoamérica. La llamaban el baile zambito. No sé si existía en Venezuela.
2: Sí, sí.
1: ¿Sabes cómo era? Una parte del cuerpo de la persona temblaba incontrolablemente.
2: Ajá.
1: Mi mamá era una niña enferma con esa enfermedad neurológica sin cura.
2: Wow, Eddie.
1: Y un día cuando estaba esperando en el barrio donde ella vivía, junto a su mamá, que era una mujer que la tuvo a ella después de los 40 y pico de años, luego de ser una paciente psiquiátrica de un manicomio donde Dios la sanó y la sacó y le prometió una hija.
2: Tu abuelita.
1: Mi abuelita. Ajá. Entonces mi mamá es esa niña que mi abuelita tiene después de su hospitalización psiquiátrica y esperando la ambulancia para ir al hospital a ser tratada, el pastor de la iglesia que visitaban llega y le dice... Antes de que la lleves al hospital, déjame orar por ella. Porque la vas a llevar al hospital y cuando lleguen allí, te van a decir que ya ella no tiene ningún tipo de enfermedad en su cuerpo. Imposible, era una enfermedad no curable. Y justamente ese señor, un anciano, ora por ella, se monta en su pequeña motocicleta y se va. Y camino al hospital en la ambulancia, mi mamá le dice a mi abuela, mi cuerpo está cambiando. Y cuando llegan al hospital, el doctor le dice, ¿por qué trajo a su hija aquí? Ella no tiene nada, está totalmente sana. Y esa es la historia del milagro de mi madre. Y por eso mi mamá nos enseñó desde niños a creer en milagros.
2: Dios es el mismo ayer, hoy y siempre.
1: No cambia. Amén.

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0: Blanca, amor real.
1: Y sabes que hoy, 13 de octubre, es el Día Nacional de Entrenar Tu Cerebro.
2: Me encanta, lo mencionaste hace un rato y me emocionó.
1: Así es, pero quiero hablarlo ahora desde otro punto de vista, porque mira, podemos recordar algo muy importante. Así como nosotros ejercitamos nuestro cuerpo y nuestra mente, también necesitamos alimentar nuestro espíritu, porque la palabra de Dios nos dice en el libro de Romanos: transformaos por medio de la renovación de vuestro entendimiento, es decir, de vuestra mente. Cada día nosotros tenemos la oportunidad de llenar nuestra mente con pensamientos de esperanza, de gratitud, de fe, de amor, de pensamientos buenos. No podemos controlar las cosas que nos pasan a nuestro alrededor, pero sí podemos decidir qué pensamientos alimentamos. Así que recuerda, una mente que está llena de la palabra de Dios, de la Biblia, es una mente que encuentra esperanza aún en medio de cualquier dificultad. Así que ya lo sabes, ¿qué estás haciendo tú para mantener esa mente activa y ese corazón lleno de paz? ¿De qué la estás llenando?

0: 28-7.
1: Las relaciones pueden florecer cuando somos capaces de respetarnos mutuamente. Como todo en la vida, es fácil respetar al otro cuando soy capaz de hacerlo conmigo mismo. Cuando me aprecio y me acepto, estoy capacitado para dar un lugar de honor al otro. El respeto tiene como premisa la aceptación y la admiración mutua. Brinda libertad, seguridad y confianza. Por ello, tenemos que respetar los gustos, las costumbres y las opiniones de nuestro cónyuge. Aceptarnos tal cual somos es fundamental para la relación.

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0: confiaré en ti.
1: 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Ivette y Eddie contigo. Oye, ayer vi que estabas de paseo con tu perro, Ivette. ¿Cómo estuvo esa aventura perruna?
2: Oye, mira, de verdad que le tengo que dar gracias a Dios porque es que cada día que Dios nos regala es una aventura.
1: Sin duda.
2: Tenemos la posibilidad de aprender cosas nuevas, diferentes, de conocer gente. Y ayer fue uno de esos días, salí de aquí del trabajo, llegamos a la casa, el día estaba lindo, mi esposo llegó y dijimos, vamos al parque de los perros a llevar a nuestra mascota, a Gus, se llama nuestro perro Gus. Entonces, pues llegamos allí, ¿cuál era mi sorpresa? Mira, había como alrededor de 20 perros, es una zona que está cercada.
1: Una jaurilla.
2: Y no solamente estaban los perros, los dueños de los perros se llevan su silla y hacen un círculo. Y uno se sienta a ver a los perros jugar, pero también a platicar un rato, a compartir. Y tuve la oportunidad ayer de conocer gente súper agradable, que hablaba de todo un poco, que hablábamos de la naturaleza, de las mascotas, de la vida. Qué lindo, ¿verdad? Hay que buscar esos momentos
1: Estoy de acuerdo.

0: para conocer gente nueva, para hacer cosas diferentes y disfrutar de la naturaleza, esa naturaleza hermosa que nos ha regalado el Señor. Así que
1: la pasaste
0: te
1: bien.
0: Animo que lo hagas.
1: Qué bueno, tremendo consejo. Ya saben, saque el perrito a pasear y vaya a socializar.
0: O el gatico, o el pajarito, o lo que sea, lo que tenga.
2: Buscando donde

0: con Essential Worship. Gracias, Dios.
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0: en español con Lakewood Music Español. Nunca fallarás.
1: Escuchas Fusión, la voz de la armonía. Para ti, mujer que nos escuchas esta mañana, contamos con la autora del libro De la A a la Mita, la comunicadora y líder, Faira Castro. Y vete, aquí está nuestra querida Faira.
2: Faira, y platicando acerca de temas que tocas ahí en tu libro, uno de los temas que me llamó la atención es por qué nosotras las mujeres a veces tendemos a compararnos con lo que están haciendo las demás, lo avanzado que están, lo que han logrado, y eso a veces nos detiene a lo largo del camino. Pero quiero que seas tú la que nos hable acerca de cómo tocaste ese punto en tu libro.
3: Es muy difícil hacerlo y por eso lo incluí, porque como mujeres a veces tendemos a estar mirando a los lados, qué está haciendo la otra, por qué le está yendo bien, por qué a mí me va mal, y entonces también esa comparación nos hace que nos detengamos en nuestro paso. Y fíjate que en una carrera como un medio maratón o un maratón, cada quien va enfocado en su propia carrera y corren personas de diferentes estilos. Tú ves personas mayores, ves jóvenes, ves mujeres que están a media etapa de su vida. Hay personas que incluso van en silla de ruedas y otras personas los empujan. Y esto me mostraba a mí que no tenemos que compararnos, que la carrera es contra nosotras mismas, mejorar nuestro propio ritmo sin compararnos con las demás personas. Y a través del libro también comparto algunas estrategias para evitar que la comparación detenga tu paso. Sí es bueno emular a otras mujeres y ver lo que están haciendo y celebrar los logros de otras personas, pero sin que esto detenga tu paso o haga que tú te sientas mal en la trayectoria que tú estás. Entonces es importante que reconozcamos en dónde nos encontramos. Tal vez no es lo mismo una mujer que ya crió hijos y ahora pues tiene más tiempo de dedicarse a su negocio, a ti que estás en casa con dos bebés. Entonces es importante que aceptemos nuestro lugar sin compararnos con la trayectoria ni con el paso que van otras mujeres, pero sí que tú aprendas a amar y a dar un paso a la vez enfocada en la carrera que tienes por delante.
4: Muchas gracias nuevamente por la invitación. El libro está disponible en Amazon y me pueden encontrar en todas las redes sociales como Faira Castro, es FAYRA. Me encantaría también que me dejen sus comentarios. Allí también estaré compartiendo contenido del libro que yo espero que sea de mucha bendición para que puedan avanzar hacia sus metas. Recuerda que tu pasado no define tu futuro, pero las decisiones que tomes hoy sí, así que ponte los zapatos y avanza hacia la meta.

0: Karaoke con Evan Craft y Redimidos. Ama a Dios y a tu vecino.
1: ¡Buenos días! Respira hondo. Habla con Dios y recuerda dar gracias por un nuevo día. Estamos vivos y activos en el show de Yvette y Eddie, aquí en Fusión.

0: Acabó.
1: Kev Miranda, Gilberto Daza y Jay Khalil. Se acabó el temblor.
2: Fusión, buenos días. Ivette y Eddie aquí en tu radio.
3: Hola, buenos días.
2: ¿Con quién tenemos el gusto?
3: Con Jesús.
2: Dios te bendiga, Jesús.
4: ¿Desde dónde nos estás llamando, Jesús? Cuéntanos.
3: Gracias, igualmente para ustedes. Dios les bendiga también. Les estoy llamando de aquí de Dallas.
4: Ok.
3: Ya les he llamado un par de días. Por mi mamá.
2: Ay, sí, me acuerdo de tu mamá.
3: Tuvo un problema con su colon y todo eso, y ahí se complicó todo. Y ya está en la casa, pero está muy débil, no puede comer. Está mal, pero pues yo confío en Dios.
4: Sí, vamos. Vamos a orar.
3: Si nos vas a ayudar.
4: Así es, así que bueno, ¿qué te parece si oramos en este momento? ¿Nos recuerdas el nombre de tu mamá nuevamente?
3: María Guadalupe.
5: Padre, que el nombre de Jesús.
2: Venimos delante de ti para pedirte por María Guadalupe. Por favor, creemos en un milagro de sanidad y restauración para este cuerpo. Más temprano hablábamos de milagros, de cómo creemos que tú eres el mismo ayer, hoy y siempre. Amparados en tu voluntad, tu soberanía, Señor, pedimos con fe que esta familia experimente un milagro de sanidad. Dale sabiduría para tomar las decisiones sabias, Señor, que deban hacer en estos momentos. Abre puertas en estos hospitales cuando ellos lleguen, que encuentren un cuidado, Señor, excelente, donde los doctores sean certeros y le ayuden a recuperar. En el nombre de Jesús lo pedimos. Amén y
4: amén. Amén y amén.
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0: Melody Adorno, Sonido del Cielo, versión estudio.
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0: Elevation Worship con Elevation Español y Unified Sound. ¡Alaba!
1: Y ayer estuve platicándoles acerca de Ana porque estoy haciendo un estudio bíblico que habla de las mujeres de la Biblia y estoy aprendiendo tanto de esas mujeres. Ayer aprendimos de Ana. Hoy quiero hablarles acerca de Esther, otra de esas mujeres heroínas. Ella quedó huérfana pequeñita y fue criada por su primo Mardoqueo. Pero cuando ellos se enteraron que el pueblo judío estaba en problemas, pues ella dio ese paso adelante para ayudar a su pueblo. Y que aprendí acerca de Esther en este estudio que estoy haciendo. Y me gustaría ser como ella. Mira, aprendí que tenemos que ser esa mujer que dejó de hacerse pequeña para que otros se sintieran cómodos. Ella dio ese paso adelante. A ella no le dio vergüenza acerca de su presente y de su pasado. Ella dijo, yo voy a dar ese paso al frente para ayudar a los míos. Tenemos que ser como ella, una mujer que dejó de disculparse para ocupar el lugar al que Dios la había llamado. Una mujer que permaneció valiente, incluso cuando tener miedo quizás hubiera sido lo más fácil, ¿verdad? Una mujer que eligió la obediencia por encima de la aprobación, el propósito por encima de la popularidad y la fe por encima del miedo. Así que, ¿cuál es mi oración en este día de hoy? Que yo pueda ser como Esther y que tú también lo seas.

0: verdad. Vamos a cantar.
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0: Masterchef Español con Paloma Ramos. No tengo nada.
1: Ya que han sido resucitados a una vida nueva con Cristo, pongan la mira en las verdades del cielo, donde Cristo está sentado en el lugar de honor, a la derecha de Dios. Piensen en las cosas del cielo, no en las de la tierra, pues ustedes han muerto a esta vida, y su verdadera vida está escondida con Cristo en Dios. Dado que Dios los eligió para que sean su pueblo santo y amado por Él, ustedes tienen que vestirse de tierna compasión, bondad, humildad, gentileza y paciencia. Sean comprensivos con las faltas de los demás y perdonen a todo el que los ofenda. Recuerden que el Señor los perdonó a ustedes, así que ustedes deben perdonar a otros. Sobre todo, vístanse de amor, lo cual nos une a todos en perfecta armonía. Y que la paz que viene de Cristo gobierne en sus corazones, pues como miembros de un mismo cuerpo, ustedes son llamados a vivir en paz. Y sean siempre agradecidos. Y todo lo que hagan o digan, háganlo como representantes del Señor Jesús, y den gracias a Dios Padre por medio de Él.

0: Kraft. Buen hermano.
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0: Rosario. Soy amante de tu presencia.
1: Escucha Fusión, la voz de la armonía, aquí en el show de Ivette y Eddie. Felices de poder acompañarte en esta mañana.
2: Yes.
1: Estamos celebrando el mes de la herencia hispana y ya está a punto de terminarse. Dos días más. Nosotros siempre celebramos nuestra herencia hispana porque de verdad que estamos orgullosos.
2: La cargamos
1: de
2: con
1: ella.
2: Mucho orgullo.
1: Le damos gracias a Dios por habernos hecho hispanos, ¿verdad que sí?
2: A propósito de la herencia hispana, Marcos Witt es una de las voces más emblemáticas de la música latina, no solamente música cristiana, la música latina.
1: Un ícono.
2: En general, a tal grado que ha ganado varios Grammys latinos, entre otros galardones. Y Marcos nos ha regalado muchas joyas musicales a través de los años. Una de ellas es esta. Yo quiero que tú pienses, ¿dónde estabas cuando esta canción sonaba a todo dar en la radio y en la iglesia se cantaba mucho?
1: Ajá.
2: Y también quiero que disfrutes la nueva versión que nos regala Marcos Witt de esta canción espectacular que está aquí. Escucha.
1: Vamos a ver.
3: ¡Ese bajo sexto!
2: Escucha.
1: Ya sé, cuando suena la primera nota ya la reconozco.
2: Ahí está. Versión música regional mexicana.
1: No la había escuchado con esta versión.
2: ¿Dónde estabas tú? ¿Dónde la cantabas?
1: Mira, yo estaba en el grupo de alabanza en la iglesia. Esta era una de nuestros clásicos.
2: ¿Oh, sí?
1: La cantábamos por lo menos tres veces al mes, o sea, es decir, tres domingos.
2: Con coreografía.
1: Sí, exactamente, eso te iba a decir, tenía coreografía.
2: Aquí está un clásico de Marcos Witt. Remasterizado.
1: Me recuerda mucho a una de mis compañeras del grupo de alabanza, Soraya. Le mando abrazos y bendiciones donde quiera que estés.

0: Alexis Aray con Secreto y Samuel Ash. Borrón y cuenta nueva.
1: Buenos días, ¿cómo están?
2: Muy bien, muy bien. ¿Quién nos habla?
1: Bueno, hablo Victoria de Yucabali.
2: ¡Victoria!
3: ¡Victoria!
2: ¡Qué bueno escucharte! ¿Cómo estás?
3: Saludos.
1: Bien, gracias. Me da mucho gusto estarlos escuchando. Y también especialmente que le ponen sabor en todo a su música.
2: ¿Cómo le ponemos? ¿Le ponemos como Victoria? ¿Le ponemos como sabor?
1: Mucha alegría.
3: ¡Qué bueno, Victoria! Tú nos estás alegrando a nosotros en esta mañana. Sí. ¡Qué bella!
2: ¡Qué dulce eres, Victoria!
1: Si repitieran las adivinanzas que pusieron, se me...
2: Había una de ellas que decía cómo un vaquero llama a su hija.
3: ¿Cómo la llama?
2: ¿Cómo la llama el vaquero?
3: Le dice, ¡hija!
2: ¡Hija!
3: ¿Qué le dijo una pulga a otra pulga?
1: Esa no la dijimos,
3: esa es nueva. Dice, ¿nos vamos a pie o esperamos al perro?
1: ¡Ay, está tremenda!
2: Está buenísimo, ¿verdad?

0: Kofi, Dios de poder.
1: Aumenta nuestra fe.
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0: Y así nos despedimos cantando.
1: Cantando el jingle oficial de este
0: cantando
1: show.
0: Cantando el jingle de fusión.
1: ¿Cómo la pasaste hoy, Vivet?
0: Ay, yo la pasé mundial. ¿Verdad? Si por mí fuera, me quedara en este estudio todo el día.
1: Espectacular. Quiero saludar a Victoria de Iacavali, que nos llamó esta mañana. Quiero saludar a Jesús desde Dallas, que esta mañana también estuvo con nosotros participando en la línea telefónica. Y tanta gente bella que colaboró en el show
0: cada
1: de hoy.
0: Cada mensaje con Ivancini. Escribió Suri.
1: Gracias a Faira Castro por estar con nosotros también.
0: Así es.
1: Y a Travis Joe y a Christine DiClario por presentarnos. Vamos para adelante.
0: Sí, este show cada día está creciendo más creciendo. Tiene mucha gente participando. Así que bueno, le damos gracias a Dios por ellos y le damos gracias a Dios por ti. Porque tú eres parte importante de esta familia. Gracias por dejarnos acompañarte.
1: Mañana volvemos, como siempre, con la clase de inglés. Señores, con la historia bíblica. También llega la super tía. Viene Conexión Vital, Rodrigo Riaño y mucho más aquí en Fusión. Y por ahí viene Brenda.
0: Dios te bendiga.
1: ¡Brenda!
0: Mira, y te voy a dejar una petición.
1: Dime.
0: Haz bien y no mires a quién.
1: Perfecto, me encanta. Esta es Fusión.

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0: Marco Barrientos con Ivonne Muñoz, sin reservas.
1: Aquí estamos en Fusión, te acompaña Brenda para recordar que nuestro socorro, nuestra ayuda, nuestro pronto auxilio viene de Jehová. Miremos hacia arriba y no hacia el problema.

0: con miel San Marcos, holy forever.
1: Sí, es verdad. Para ti es imposible resolverlo. Para cualquier otra persona, también. Pero la palabra dice que lo que es imposible para los hombres es posible para Dios. En Él, todo es posible.

0: Shakers. Nada es imposible.
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0: Marín, eres bueno.
1: Mi pastor, nada me falta.
2: Recordando sus promesas, recordando Biblia. Jehová es mi pastor, nada me faltará. Jehová es tu pastor, nada te faltará.

0: adorno. Sonido del cielo, versión estudio.
1: A veces una sonrisa, a veces una risa, a veces unas lágrimas, pero siempre guiándote a Jesucristo. 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

0: Cindy Barrera. Dios está aquí.
1: Fusión. 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

0: Marcos Witt, renuévame.
1: Renuévame.
2: El proceso de renovación es interesante. La Biblia nos habla de que tenemos que renovar nuestro entendimiento con la palabra de Dios. Esta fusión te acompaña, Brenda. Yo, bueno, mi esposo Agapito y yo estamos en el proceso de ir renovando nuestra casa poquito a poco. Comenzamos con el proyecto de la cocina y gracias a Dios, después de mucho tiempo la terminamos y saltamos hacia afuera para pintar la casa, hacer un poco de jardinería, cambiar los pilares de la casa, o sea, arrancar, remover, lijar, pintar, cortar, renovando. Y la casa sigue siendo la misma, tiene la misma estructura, pero todas esas partes de renovación hace que se vea nueva, se vea diferente. Cada vez que renovamos nuestra mente con su palabra, nos embellece.
3: 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Esa experiencia que

0: Zurdo con AZ Family. Cuando yo te conocí.
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0: Masterchef Español con Paloma Ramos. No tengo nada.
1: Cantando, adorando juntos y pasándola bien a través de Fusión y a través de nuestra radio digital Modo Vida, que tiene enseñanzas cortas en español. También fortalecemos nuestra fe, nos continuamos renovando, como hablaba hace unos minutos, con su palabra, la Biblia. 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

0: acostumbrándome.
1: Estás con Brenda, enfocándote en las bendiciones de Dios en lugar de dejarte llevar por las preocupaciones de la vida. 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

0: Jesús Adrián Romero se quedó conmigo.
1: Gracias por acompañarme aquí en Fusión, escuchándote. Habla Brenda. Saluditos especiales para Leticia Anaya. Ella respondió al texto de Eddie la semana pasada, dejándote saber que estaba orando por ti. Ella dijo: muchas gracias por orar por mí y toda la gente que lo hace. Dios les bendiga.

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0: español con Unified Sound. Aleluya.
1: Aleluya, ando juntos aquí a través de Fusión te habla Brenda y damos gracias a Dios porque Él es nuestro proveedor. Gracias, Señor, por el pan nuestro de cada día. Gracias por tu provisión, por tu fidelidad, tu cuidado y tu amor. En el nombre de Jesús, te agradecemos y oramos. Amén.

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0: Israel con New Breed, Campfire Coritos.
1: ¡Cuán bello es el Señor! Es el título de la próxima canción y vamos a adorar juntos. Aquí a través de Fusión te habla Brenda y la Biblia nos motiva a orar. Hagamos de nosotros estas palabras. Alaba, alaba alma mía al Señor, alaba todo mi ser, su santo nombre.

0: señor.
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0: México con Pedro Pablo Quintero. Lo que pasó, pasó.
1: Perspectiva. Lo que pasó, aun si fue doloroso, si fue incómodo, si fue irritante, si te llevó a ti y a mí a depender más de Dios, a conocerlo como nunca antes, tenemos que ver esa situación como un regalo. Él restaura todas las cosas.

0: Gabriel de Jesús, tu amor por mí.
1: Las relaciones pueden florecer cuando somos capaces de respetarnos mutuamente. Como todo en la vida, es fácil respetar al otro cuando soy capaz de hacerlo conmigo mismo. Cuando me aprecio y me acepto, estoy capacitado para dar un lugar de honor al otro. El respeto tiene como premisa la aceptación y la admiración mutua. Brinda libertad, seguridad y confianza. Por ello, tenemos que respetar los gustos, las costumbres y las opiniones de nuestro cónyuge. Aceptarnos tal cual somos es fundamental para la relación y es fácil vivirlo cuando admiramos las virtudes y disimulamos los defectos de nuestro cónyuge. Por eso, acepte, escuche y contribuya a la felicidad de su pareja. Le habla Sixto Porras de Enfoque a la Familia.
2: Visite enfoquealafamilia.com.

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Dios poderoso en esta noche, un Dios que tiene poder, y Él está en este lugar. Lo declaramos, nombre sobre todo nombre. Iglesia, con todas tus fuerzas, abrí tu corazón en esta noche y decile.

de Fusión te acompaña Brenda. Unos meses antes de que mi papá falleciera repentinamente, yo sentí en mi corazón compartir la petición de oración por salvación por mi papá en una reunión de grupo de oración en el trabajo. Semanas después, mi papá falleció. Dios pone el querer como el hacer en tu corazón y Dios contesta oraciones. No pierdas la esperanza. Sigue orando por aquel familiar, por aquel amigo, por aquella persona. Y Dios en su tiempo, en su misericordia, contestará tu oración.

0: Miel San Marcos, increíble.
1: De este Dios maravilloso dependemos y nos agarramos día a día. Esta fusión te acompaña, Brenda. No solamente te acordamos la palabra de Dios y su fidelidad a través de las canciones, también nos unimos contigo en oración. Puedes llamar al 1-800-602-4000.

0: Lo que se va, versión mambo.
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0: suelto, versión acústica.
1: Estudio de Fusión, ¿cómo podemos orar por ti?
2: Estaba llamando para pedir oración por mi mamá, para que Dios le siga ayudando a controlar su presión y su corazón. Yo creo y confío en Dios, en que tiene el control de todo.
1: Amén.
2: Y en su tiempo bendito y santo será sanada ella. También pido por un hermano que está molesto con nosotros y agradezco a Dios por ustedes que están en esta bonita misión. Agradezco por esta estación tan bonita, que me ayuda mucho. Las alabanzas me dan fuerza y fortaleza para seguir adelante y me animan espiritualmente. Muchas gracias.
1: Señor, oramos y creemos por una recuperación completa, sanación total. También te pedimos por la restauración de esta familia. Que sean un testimonio de tu poder. Amén.

Wells con Ecos y Samu Robles. Cantaremos Que Cante la Iglesia. Conocido a Cristo y es tiempo de darlo a conocer. 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

0: Elevation Worship, ven ante su trono.
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1: Dicen que se vive un día a la vez. Y sí, es cierto. Te acompaña Brenda esta fusión. Pero más específicamente, se vive un momento a la vez. Y este momento que estás viviendo ahora se llama presente. El regalo del presente. Vívelo al máximo.

0: Pinky, sonríele.
1: Algo que nos ayuda a ti y a mí a ver las cosas con la perspectiva correcta es la fe. Y la Biblia te recuerda en esta hora que vives por fe, no por vista.

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0: Luis Fabián con Malú Pomares. Eres grande.
1: Y esa alabanza a la grandeza de Dios por esa canción fue escrita por ellos, Luis Fabián y Malú, matrimonio que pasaron hace unos años atrás por una situación bien difícil donde ella, después de dar a luz, se vio bien mala de salud. El miedo de que tal vez no iba a poder agarrar en sus brazos a su bebé era real, pero Dios hizo un milagro. Y hoy son un testimonio del poder de Dios, que sigue teniendo poder, haciendo milagros, hoy.

0: la bondad de Dios.
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0: Saraí Rivera, Jesús.
1: Pero Saraí, ¿no se quiere retirar sin dejarte esta reflexión?
2: Hola amigos, pasando por aquí reflexionando, ¿notaron que a veces la vida se siente como una carrera cuesta arriba? El cansancio pesa, las dudas nublan el camino y por momentos sentimos que no avanzamos. Y créeme, no se trata de correr más rápido, sino de mirar al lugar correcto. Cuando fijas tu mirada en Jesús, encuentras dirección.
1: Amén, amén.

0: Grace López, Tiempo Perfecto.
1: Así como tú en algún momento de tu vida o tal vez actualmente, Laura estaba pasando por una etapa bien difícil en su vida. Su negocio había fracasado, su relación había terminado. Se sentía que todo a su alrededor se desmoronaba. Un día mientras estaba limpiando viejos papeles, encontró una carta que ella había escrito hace años, cuando soñaba con grandes logros. La carta estaba dirigida a ella misma con un compromiso de nunca rendirse, de seguir luchando y de creer en sus sueños. En medio de lágrimas, ella leía la carta y las palabras que había olvidado. El camino no siempre será fácil. Pero eres más fuerte de lo que imaginas. Dios está contigo. Friend, así como con Laura, Dios está contigo.

0: con Montesanto. Ruge.
1: Padre nuestro, el pan nuestro de cada día, dánoslos hoy. Señor, gracias por tu provisión del día de hoy. En ti tenemos todo lo que necesitamos. Amén. Escuchas la Brenda, recordándote el poder de la gratitud en el día a día. 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

0: Ravencraft, Jesús, vengo a ti.
1: Sonia Flores contestó al texto de por qué tenía agradecimiento con Dios por sus raíces hispanas. Y ella comenta que está agradecida por la cultura hispana, la calidez de nuestra gente, lo trabajadora que son. Y ella habla que creo que tenemos en común, no importa de qué país vengamos, pero como hispanos hay un común denominador y es el que ella dice, gracias por la fe que nos legaron nuestros padres y abuelos y por la mano fiel, hablando de Dios, que ha guiado a nuestras familias a través del tiempo y esa mano sigue guiándonos. Sigamos disfrutando de este mes de la herencia hispana y sembrando la semilla de la fe.

0: avisa el coro. Cuando le faltó mis manos.
1: Samuel Hernández, levanto mis manos.
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0: Samuel Troc con Pablo Quintero. Mi canción.
1: Estás en Fusión, soy tu amigo Isaac, aquí para recordarte que la respuesta a cualquier cosa es Jesús. ¿Necesitas paz? Jesús. ¿Necesitas descanso? Jesús. ¿Tienes dudas? ¿Necesitas dirección? Jesús. ¿Estás pasando por momentos de incertidumbre? Jesús es la respuesta. Y tengo una buena noticia, amigo. Él está contigo hoy y cada día, y por eso tú y yo podemos confiar en Él. Gracias por hacer Fusión parte de tu día. Y gracias por ser mi amigo.

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0: Moreno, Demente.
1: Estás en Fusión, soy tu amigo Isaac. ¿Y cómo estamos aquí entre amigos, aquí entre nos en confianza? Sé que puedo ser muy sincero. A veces pongo mi celular en silencio y me entran llamadas. Ni me doy cuenta porque no vibra. Simplemente ignoro la llamada y a veces son llamadas importantes. Y tengo que tener cuidado con eso, en no poner el celular en silencio por demasiado tiempo. Y a veces así nos pasa, ¿no? Llamamos a alguien y no responde y siempre pensamos que no está disponible. Y a veces pensamos lo mismo con Dios. Si no vemos una respuesta rápida, pensamos que Él está lejos, pero escucha lo que dice la Biblia. Dice: Jehová está cerca de los quebrantados de corazón y salva a los contritos de espíritu. Amigo, Dios no es un Dios lejano, es un Dios que está presente día a día, que nos ama, nos entiende, nunca nos deja. Y Él está contigo el día de hoy.
2: Queremos ver tu rostro, Señor, y amarte para siempre.

0: Montero, abre mis ojos.
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0: Station Español con Lakewood Music Español. Nunca fallarás.
1: En esos días, un hombre y una mujer de la tribu de Leví se casaron. La mujer quedó embarazada y dio a luz un hijo. Al ver que era un niño excepcional, lo escondió durante 3 meses. Cuando ya no pudo ocultarlo más, tomó una canasta de juncos de papiro y la recubrió con brea y resina para hacerla resistente al agua. Después puso al niño en la canasta y la acomodó entre los juncos a la orilla del río Nilo. La hermana del bebé se mantuvo a cierta distancia para ver qué le pasaría al niño. Al poco tiempo, la hija del faraón bajó a bañarse en el río y sus sirvientas se paseaban por la orilla. Cuando la princesa vio la canasta entre los juncos, mandó a su criada que se la trajera. Al abrir la canasta, la princesa vio al bebé. El niño lloraba y ella sintió lástima por él.
2: Oh, seguramente es un niño frío.
1: Entonces la hermana del bebé se acercó a la princesa.
3: ¿Quiere que vaya a buscar a una mujer hebrea para que le amamante al bebé?
2: Sí, consiga una.
1: Entonces la muchacha fue y llamó a la madre del bebé.
2: Toma a este niño y dale el pecho por mí. Te pagaré por tu ayuda.
1: Así que la mujer se fue con el bebé a su casa y lo amamantó. Años más tarde, cuando el niño creció, ella se lo devolvió a la hija del faraón, quien lo adoptó como su propio hijo y lo llamó Moisés, pues explicó:
2: no saqué del agua,

0: cuando en Linaro pasa todo el día.
1: Julio Melgar con Lousen Melgar. Tus cuerdas de amor.
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0: corazones.
1: Imagínate a un Isaac de 4 años. Estoy en la tienda con mi mamá. Estamos pagando. Yo voy a las maquinitas donde pones una moneda y te dan un juguetito. Mirando todas mis opciones, me doy la vuelta y no veo a mi mamá. Entro en pánico corriendo por toda la tienda gritando, mamá, mamá, ¿en dónde estás? Resulta que ella no se había movido. Estaba ahí mirando como yo corría como loco. Y a veces nos pasa en la vida, ¿no? Gritamos, Dios, Dios, no te veo, no te escucho, ¿en dónde estás? Pero amigo, tú y yo no confundimos el silencio con ausencia. El escritor C.S. Lewis una vez dijo, Dios nos susurra en nuestros placeres, habla a nuestra conciencia, pero grita en nuestros dolores. La Biblia dice que Dios no es un Dios lejano, no. Él es un Dios que está cerca de aquellos que están quebrantados de corazón. Y amigo, por eso tú y yo podemos confiar en Él, sabiendo que todo lo hace bien.

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1: Amigo, no confundas el silencio con ausencia. Recuerdo la historia de una amiga. Ella oraba y sentía que nada cambiaba. Meses después, al mirar atrás, reconoció que aunque Dios no había respondido como ella esperaba, la había sostenido cada día. Amigo, recuerda que el silencio de Dios no significa su ausencia. Incluso cuando tú y yo no entendemos lo que Él está haciendo, Él sigue estando cerca. Él es nuestra paz. Él es nuestra esperanza. Amigo, Él es nuestro respirar. Y confiamos en Él.

0: diario. Eres mi respirar.
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0: Ponte Santo con Averly Murillo, Derramo el Perfume.
1: Y amigo, en Dios tenemos todo lo que necesitamos. Esperanza, fuerza, descanso. En Él está nuestra paz.
2: No tiene mucho tiempo que la estoy escuchando, pero pues cada que escucho es alabanzas, oraciones, música cristiana, lo que sea que tenga que ver con Dios, me da mucha tranquilidad, paz en mi vida y estoy más, pues, más tranquila.

0: Alexis Aray con Secreto y Samuel Ash, Borrón y Cuenta Nueva.
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1: Oasis Ministry, Cube ELV. ¡Qué bonita está la vida!
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Él es fiel y para Él no hay nada imposible. Él cambia todo por completo. Te cuento que a mí me encanta coleccionar camisetas de fútbol. Tengo unas que tienen manchas, unas que ya están un poco rotas. Tengo unas que ya ni me quedan. Y a veces hacemos así, ¿no? Hay personas que siguen guardando ropa que no usan o papeles que ya no necesitan. O a veces cosas rotas y dicen, nomás por si acaso. Y a veces hacemos lo mismo emocionalmente. Cargamos con el pasado, cuando Dios ya ha cambiado nuestra historia. La Biblia dice, no os acordéis de las cosas pasadas, ni traigáis a memoria las cosas antiguas. He aquí, yo hago cosa nueva. Pronto saldrá a la luz. No la conoceréis. Dios está haciendo cosas nuevas en ti. Amigo, sigue adelante y sigue confiando en Él.

0: son en español. En esto creo.
1: Estás en Fusión, soy tu amigo Isaac. Y tengo una aplicación en mi celular que me permite ver memorias de hace un año, dos años, hasta cinco, seis, siete años. Y me muestra fotos, me muestra cosas en redes sociales. Y a veces como seres humanos nos ponemos un poquito nostálgicos, ¿no? Nos gusta recordar. Pero amigo, a veces nos ponemos a recordar tanto que no vemos lo que está enfrente de nosotros. El escritor C.S. Lewis una vez dijo, hay cosas mucho mejores por delante que cualquiera de las cosas que dejamos atrás. Amigo, tú y yo seguimos adelante, no caminamos solos. Dios está con nosotros en cada paso. Y cuando eso es nuestro enfoque, cuando nuestra mirada está en Él, estamos en el mejor lugar, en el lugar más seguro, porque sabemos que en Él vamos a ver la victoria.

0: historia.
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1: Esta es Efusión, soy tu amigo Isaac. Y vamos a hacer algo un poco diferente en este momento. Porque yo sé que nuestros días son tan ocupados, son tan estresantes, son caóticos, hay tantas cosas pasando cuando no es una cosa, es otra, y a veces cuando nuestro día es así de abrumador, no tomamos tiempo para escuchar a Dios. Pero tú y yo vamos a tomar pausa en este momento y a través de esta próxima canción vamos a escuchar la voz de Dios. Vamos a reenfocar nuestra mirada, a reenfocar nuestro corazón, a recordar que Él está en control. Gracias por hacer Fusión parte de tu día. Y como siempre, gracias. Porque sé que te puedo llamar mi amigo. Ahora sí, a reenfocarnos.

0: ¡Apláudele fuerte!
1: Alex Campos, al taller del maestro.
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1: Y amigo, con Dios, tú y yo nunca estamos solos.
2: Es una bendición estar oyendo todos los días el mensaje de mi Padre Celestial. Estoy muy contenta por eso, porque yo soy una persona que estoy sola, ya vivo sola y ha sido una bendición para mí. Gracias.

0: Rhodes, no me dejarás.
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1: Estás en Fusión, soy tu amigo Isaac. Y a veces como seres humanos nos gusta ponernos un poco nostálgicos, ¿no? Nos ponemos a recordar las cosas que hemos hecho, las cosas que hemos vivido. Y a veces recordar es muy lindo, pero cuando nos distrae de lo que Dios está haciendo, ahí no. Tenemos que poner nuestra mirada hacia adelante, nuestra mirada en Él. Recuerdo que tenía un amigo que perdió su trabajo y consiguió uno nuevo. Se tuvo que mudar a otro estado y él estaba triste porque estaba mirando todo lo que había perdido y no pudo prestar atención a lo nuevo que Dios estaba haciendo. Recordar puede enseñarnos, pero no permitas que el pasado impida reconocer lo que Dios está haciendo hoy. Él está haciendo cosas nuevas y en Él está nuestra esperanza.

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0: pasa con músico? Todo y nada remix.
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Estás en Fusión, soy tu amigo Isaac y te cuento que hoy amanecí agradecido. Agradecido por ti, por tu vida, por lo que Dios hace en ti y a través de ti. ¿Y sabías que el agradecimiento cambia todo por completo? Cambia nuestra forma de ver las cosas. Tal vez estás teniendo un día estresante en el trabajo, pero cuando eres agradecido, dices, oye, gracias a Dios que tengo trabajo, una forma de poder sostenerme. Tal vez hoy ha sido un día difícil, pero gracias a Dios que tenemos un día más de vida. La vida es un regalo, una nueva oportunidad para confiar en Él. Y te dejo de tarea eso. Quiero que me cuentes por qué estás agradecido con Dios el día de hoy. Llama al 1-800-602-4014. Eso es 1-800-602-4014. Y cuéntame, ¿por qué estás agradecido? ¿Por qué estás agradecida con Dios el día de hoy?

Y porque Él vive, también vive nuestra esperanza. Amigo, sigue adelante. Yo sé que a veces los días pueden sentirse largos, el camino también largo, la carga pesada. Y cuando nos sentimos cansados, ¿qué hacemos? Buscamos una forma para descansar. Pero el descanso para nuestra alma está en Dios. El escritor Charles Spurgeon una vez dijo: el cansancio no debe hacerte abandonar aquello a lo que Dios te ha llamado. Él nos ha llamado a hacer el bien. En la Biblia habla de eso, dice que no nos cansemos de hacer el bien. Tú y yo vamos a buscar oportunidades el día de hoy para ayudar a alguien más y de esa forma mostrar el amor de Jesús. Sigue adelante, amigo, porque Él está contigo.

0: Navidad. Vamos a cantar.
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2: Hola, soy Olga Isés. Los saludo desde Momocenango, Guatemala. Escucho Radio Fusión. Lo escuchamos todos los días. Desde que lo escucho ha impactado mi vida a través de las alabanzas. Dios es grande y maravilloso. Y también lo que ha hecho en mi vida puede ser en la vida de cada uno de ustedes. Gracias. Feliz.

En Él está nuestra fuerza y eso lo debemos de recordar cuando nos estamos sintiendo cansados, porque ¿a poco no? Como que nos ponemos un poquito de mal humor cuando estamos cansados. Cuando estamos cansados todo parece más grande, una conversación parece una pelea, un pequeño problema parece una crisis y una decisión sencilla parece imposible. Pero la Biblia dice esto. Dice, pero los que esperan a Jehová tendrán nuevas fuerzas, levantarán alas como las águilas, correrán y no se cansarán, caminarán y no se fatigarán. Amigo, encuentra el descanso para tu alma el día de hoy en nuestro Dios.

0: Gateway Worship Español. Ese es mi Dios.
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0: momento con Ivonne Muñoz y Edward Rivera, aquí.
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1: Maverick City Música con Genevieve Lewinsky y Andrés Babi. Gracias Dios.
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0: Jesús.
1: Planet Shakers, nada es imposible.
2: 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En Él está nuestra fe y nuestra esperanza.
3: Mi nombre es Irma Zambrano. Yo en lo personal les digo de verdad que he sido muy bendecida al escuchar Fusión. Siempre que estamos pasando por situaciones y dificultades, siempre ustedes tienen una palabra de ánimo para nuestra vida. Y yo sé que es Dios que pone en sus corazones el venir y hablarnos de la palabra de Dios, que es tan, tan importante en nuestra vida. Mi hijo tuvo un accidente de carro y aunque estamos por desiertos, que muchas veces son años. Yo tengo 19 años, vamos a tener que mi hijo tuvo ese accidente, pero en esos 19 años el Señor no nos ha abandonado, no nos ha desamparado, Él ha estado ahí en nuestros días, tristes, felices, sobre todo que el Señor nos da su gozo, ese gozo que nadie nos lo puede quitar. Muchas gracias a todos los de la radio y deseo con todo mi corazón que Dios cumpla cada deseo de su corazón.
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0: con Samu Robles. Solo una cosa.
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Estás en Fusión, soy tu amigo Isaac. Y bueno, estamos hablando acerca del cansancio. Es algo muy humano. Todos en algún punto nos hemos sentido cansados, ya sea físicamente, emocionalmente, mentalmente cansados. Pero existe un descanso para nosotros. Recuerdo en una ocasión estaba a punto de tomar una decisión muy importante, pero por pura frustración. Y en ese rato no era tanto una decisión, sino una respuesta, ¿no? A mi frustración, a mi cansancio. Pero decidí dormir, orar y esperar en Dios. Y el día siguiente vi la situación de una manera completamente diferente. Amigo, no todas las decisiones se tienen que tomar hoy. A veces necesitamos descansar y dejar que Dios renueve nuestra fuerza y que sea Él el que dirija nuestro paso. Sigue adelante, amigo, y sigue confiando en Él.

0: MasterChef Español con Paloma Ramos. No tengo nada.
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1: Estás en Fusión, soy Isaac y ya estamos en la recta final del mes de la herencia hispana. Y a mí me encanta celebrar porque hay muchas cosas que se pasan de generación en generación. Puedes heredar recetas, apellidos, música, tradiciones, hasta equipos de fútbol, ¿no? Por ejemplo, yo le voy a las Chivas porque mi papá le iba a las Chivas. Pero hay algo mucho más valioso que pasa de una generación a la otra. La fe. En el libro de Timoteo, Pablo le está escribiendo precisamente a Timoteo y le dice esto: traigo a la memoria la fe no fingida que hay en ti, la cual habitó primero en tu abuela Loida y en tu madre Eunice, y estoy seguro que en ti también. Sí, amigo, podemos dejar muchas cosas buenas para la próxima generación, pero lo mejor que tú y yo podemos dejar es la fe en Jesús.

0: español con Unified Sound. ¡Aleluya!
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Y tú y yo podemos ser fuertes porque no dependemos de nuestra propia fuerza, sino la fuerza de Dios. Amigo, eso es una buena enseñanza que podemos dejarle a la próxima generación. Ya estamos en la recta final del mes de la herencia hispana y nos encanta hablar de nuestras raíces y tradiciones que dejamos para la próxima generación. Pero ¿qué es lo mejor? ¿Qué es lo más valioso que podemos dejar a esa próxima generación? El escritor y pastor John Piper dijo: la meta de la crianza no es simplemente formar buenos hijos, sino ayudarles a ver y amar a Cristo. Lo mejor que tú y yo podemos hacer para la próxima generación es dejarles saber que Jesús los ama, que Él es nuestro Señor y Salvador.

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0: Melody Adorno, Sonido del Cielo, versión estudio.
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0: hijo soy.
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3: Y este verano en nuestro viaje misionero a Guatemala tuvimos la oportunidad de conocer a muchos niños. 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Como el nombre de Sabrina, una niña en el programa Montessori que el primer año era muy traviesa. Pero ese programa tuvo un impacto inmediato y ahora, bueno, es una líder en su grupito.
4: Yo tuve la oportunidad de conocer a Byron, un jovencito en el programa.

país hace muchos años. Y es lo que hacemos, ¿no? Celebramos todo lo bueno que hemos recibido de nuestra cultura, pero procuremos dejar a la siguiente generación algo todavía mayor. Una historia de la fidelidad en Cristo. Recuerdo cómo mi abuela oraba antes de cada comida. Incluso oraba por todo el mundo, por mis tíos, mis tías, sobrinos, sobrinas, nietos y yo ahí con hambre, embriándose la comida. Pero ella oraba siempre. Hablaba de Dios en los tiempos difíciles. Y décadas después, esas pequeñas cosas por las que ella había orado siguen influyendo en mi propia fe. Sigue orando, amigo, porque tu oración transciende generaciones.

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1: Estás en Fusión, soy tu amigo Isaac. En algunos minutos toca despedirme, pero no te preocupes, primero vamos a orar juntos aquí en algunos minutos, pero quiero aprovechar este tiempo para decirte gracias. Gracias por permitirme acompañarte, gracias por ser mi amigo y para recordarte que no le cambies, mantente conectado aquí en Fusión, porque la buena música sigue también la buena compañía, porque a continuación sigue nuestra amiga Yendrix. Y siempre pasamos un tiempo muy, pero muy lindo con ella. Pero mientras tanto, tú y yo seguimos aquí disfrutando de esta música y lo hacemos juntos a través de esta canción titulada De Buenas. Vamos a escuchar.

0: 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El amor de Dios va al infinito y más allá. Recuerda, Dios te ama con un amor eterno.
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1: Y antes de despedirme, permíteme orar por ti. Dios, te pido por mi amigo que está pasando por momentos difíciles, por aquel que ha perdido a un ser querido, por aquel amigo que se siente solo, que está pasando por depresión, soledad, enfermedad. Dios, danos de tu paz que sobrepasa todo entendimiento. Ayúdanos a poner nuestra mirada en ti, nuestra esperanza en ti, y recuérdanos que tú nunca nos dejas solos, que tú eres un Dios cercano que nos ama y nos guarda, nos cuida. Te pido por matrimonios que necesitan ser restaurados. Dios, que tú seas el centro de cada vida primero y también el centro de cada matrimonio. Te pido por aquel amigo que se siente muy lejos, que siente que no puede venir a ti. Muéstrale que tú lo amas, que tú aún no has terminado con nosotros. Tú sigues escribiendo nuestra historia y por eso te damos gracias hoy y cada día. En el nombre de Jesús lo pedimos. Amén y amén.